0: lista. Dime si estás lista.
1: 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Las 18 horas con 2 minutos. 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
1: 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Las 18 horas y 7 minutos.
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noches a todos. Decidí hoy subir a cantar a estos lugares donde normalmente la gente come y no lo escuchan a uno, pero hay una amiga muy especial que está escuchando esta canción. Amiga, marica, ya.

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2: Y por supuesto, es la encantadora Karol G para complacer a nuestros amigos tiktokeros que están por allí, por allí, por ahí, por ahí, por ahí. En nuestro live.

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1: Diecinueve minutos han pasado ya de las 18:06 p.m. Ya casi me voy, caramba. El tiempo se va voladito y todas las personas nos siguen escribiendo y eso nos llena el corazoncito. Elsa, saludos para ti allá en Pasmolón, Tactic. Soy su fiel oyente, yo lo sé, Elcita. Buenas tardes, Mónica, te saluda Elsa de Pasmolón. ¿Me podrías complacer con dos canciones de Maná? Amor Clandestino y En el Muelle de San Blas, dice. Ever Eduardo en China Petén, ingresando en este momento su mensaje. Buenas tardes, ¿me puedes complacer con dos canciones de Bronco? Quiéreme como yo te quiero y la otra Oro. Primera fila, dice. Qué buena onda. Saludos Correcaminos, también para Darwin. Ya estoy programando las canciones y por acá Octavio. Ojalá puedas bajar la aplicación y puedas tener la radio todo el día, en cualquier lugar y a donde quiera que vaya. Sandra García, ¿puede anclar el número de la radio, por favor? Ay, muchis, pero es que a mí esa parte me cuesta. No sé cómo se ancla. Voy a ver si puedo hacerlo. No creo. Mejor me voy a instruir primero. A ver si usted lo escribe por ahí mejor, Sandrita. Disculpe que la tecnología todavía me atropelle y es que tengo que ver tantas cosas. ¿Qué le parece si usted lo pone por ahí? Sí. Sandrita, 47171997, ¿les parece? Ustedes ya lo saben, anótenlo, guárdenlo en la agenda del teléfono. Nuestros amigos de TikTok, sí, lo tengo hace 2 años, dice Octavio. Buenísima onda, Octavio, nosotros tenemos muchos años, así que usted ya es nuestro oyente. Black F, Black Flick, gracias licenciada, así lo voy a hacer. Ok. Saludos entonces, vámonos con una canción, pero antes, tengo algo muy, pero muy importante de nuestros patrocinadores, porque sin ellos nosotros no somos nada.
0: 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Las 18:22.
1: Y este es el momento de presentarles una canción. ¿Qué digo yo? Una canción. Es como un himno al estilo de Julio Iglesias. Le han dado a nuestra programación un toque bastante romántico y se los agradezco.

0: Las 18 horas con 26 minutos.
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0: las 18 horas y 33 minutos. 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
0: Las 18 horas y 35 minutos.
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0: las 18 horas con 45 minutos.
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18:06 p.m. Nos han pedido un doble shot. Ya les dije, de Bronco, por supuesto. Y una canción que me han pedido a gritos. A ver. Aquí estamos. Y por supuesto, quiero saludar a Claudia en la zona número 2 de Cobán. También a Axel en la zona número 11. Ya estoy, Axel. Ya voy. Pero también... vamos a ver, no me agregó su nombre. Amalia en Sacanilla, muchas gracias. Yesenia de San Juan Chamelco, así es. Sí. Es que fíjense ustedes que ya tenía esta versión, pero algo sucedió. Luis en la zona, no, en Barrio La Libertad, gracias. Gracias por estar con nosotros. Ahí estamos. Ay. Es que si ustedes supieran todo lo que uno hace aquí mismo en la cabina de La Verde, se asustarían, de verdad. Tendrían que estar aquí conmigo a la par para ver, para sentir, para vivir, para aprender, en fin, de todo un poquito. Aquí estamos. Aquí está. Hoy sí, ya está lista. Nos vamos. 3, 2, 1. Gracias, DJ. Suéltela.

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0: terminó el turno del día de hoy. Mañana 14 de mayo del año 2026, Mónica G estará en la cabina. Lamento mucho no haber complacido a todos, de verdad. Un listado terrible, de verdad. No sé por qué me meto a tanto. Son bromas. Me encanta leer sus mensajes. Y sé que en algún momento también voy a poder complacer a todos. Si me dan otra hora, creo que podría. Juan, en Playa Grande, me escribiste demasiado tarde. Y bueno, aunque sé que Axel me escribió un poco antes, ni tanto, ¿verdad? Una hora antes, pero ya tenía en esa hora, de verdad, Axel ya tenía fila, ya tenía una cantidad de canciones increíble. Así que me voy al descanso. Esta canción sonará en unos momentos para completar el doble shot de quien me sugirió algo de Maná. Al regresar, vamos a incluir este tema musical. Buen descanso, hasta mañana.
1: 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Las 19 horas con 2 minutos. 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
1: 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Las 19 horas y 3 minutos.
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0: Gracias, me he regalado una noche maravillosa, de verdad. Hasta la próxima.
1: Las 19 horas con 26 minutos. Las 19 horas con 26 minutos.

0: las 19 horas y 33 minutos. 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
0: 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Las 19 horas con 34 minutos.
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0: 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Las 20 horas en punto. 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
0: 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Las 20 horas y 3 minutos. 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

Las 20 horas y 23 minutos.

las 20 horas y 27 minutos.

0: Las 20 horas y 31 minutos. 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Las 20 horas con 32 minutos.
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Las 20 horas y 46 minutos. 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

0: Esa combinación no falla, parceras.
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0: 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Las 21 horas con un minuto. 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Las 21 horas con 2 minutos. 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
0: 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Las 21 horas, con 4 minutos.

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0: Las 21 horas y 27 minutos.
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0: Las 21 horas con 30 minutos. Las 21 horas con 30 minutos. 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

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Las 22 horas en punto. 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

las 22 horas y 21 minutos. 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

las 22 horas y 25 minutos. 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

0: las 22 horas y 31 minutos.
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Las 23 horas en punto. 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
1: Las 23 horas con 22 minutos. 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

Las 23 horas con 26 minutos. 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

0: Las 23 horas con 32 minutos.
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Las 23 horas con 47 minutos. 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

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Son las 12 con un minuto. 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

Son las 12 y 21 minutos. 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

0: son las 12 y 33 minutos.
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0: Está bien rico, ¿no?
1: ¡Sí!
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2: relajado, relajado, relajado.
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son las 12 con 47 minutos. 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

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Es la 1:04. 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

0: Es la 1:34.
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0: la 1:48.
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Son las 2:03. 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

0: qué, por qué. 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
1: Que te ponga un alto.
0: Tal parece que hasta los demás han ido notando que falta mucha comunicación entre nosotros.

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4: Entendemos, ambos sabemos lo que sigue.

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0: Son las 2 con 30 minutos.
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Son las 3 con un minuto. 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

0: Son las 3 con 32 minutos.
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Son las 3 con 45 minutos. 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

0: 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Son las 4 con un minuto. 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

0: Son las 4 con 26 minutos.
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0: Son las 4 con 30 minutos. 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Son las 4 con 30 minutos. 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

Son las 4 con 47 minutos. 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

0: 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Son las 5 de la mañana con 2 minutos. 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
0: 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Son las 5 de la mañana. Y 3 minutos. 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

0: Son las 5 de la mañana con 32 minutos.
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0: Son las 5 de la mañana con 32 minutos.
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0: 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Son las 6 de la mañana, con un minuto. 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
0: 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Son las 6 de la mañana y 5 minutos.
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0: 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Son las 6 de la mañana y 6 minutos.

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0: Son las 6 de la mañana con 15 minutos.
1: 6 y 15, efectivamente. Buenos días.
2: En cabina, Otoniel Rivera.
1: Estupenda mañana para todos ustedes. Qué agradable saludarles de nueva cuenta una vez más aquí en la radio de todos, para pasárnosla muy bien, para vivir, para gozar, para disfrutar, para sonreír en otro espectacular día que Diosito nos regala, casi llegando a la mitad del mes de mamá, el mes de mayo, el mes de muchas actividades, el mes de muchas efemérides que desde luego estamos disfrutando, ¿no? En el mes de mayo, ¿sí? Gracias por estar aquí en la 939, la radio para todos. Imagínense ustedes, mayo destaca por celebrarse o conmemorarse el Día del Trabajo el 1 de mayo, el Día de las Madres el 10 de mayo y el Día del Maestro 15 de mayo, siendo un mes con importantes conmemoraciones culturales dentro de la batalla de... Esto estamos hablando un tanto del área de México, pero en Guatemala también se celebra, ¿verdad?, el Día Internacional del Trabajador, ¿sí? Porque hay otros países donde tienen sus... Por ejemplo, acá estábamos viendo parte de México que se celebra también el Día del Maestro en este mes de mayo, aunque en Guatemala es en otra fecha, ¿verdad? Pero en Guatemala, en mayo 2026, 1 de mayo sí es por ser el Día Internacional del Trabajo, ¿no? El 10 de mayo también, que es un día muy importante. También el Día de la Cruz, 3 de mayo, que ya se celebró, el Día del Albañil, y fechas técnicas como el Día del Árbol e el Ingeniero Químico, que será el próximo 22 de mayo. Así que saludos desde ya con mucho cariño, anticipándonos a la celebración del Día del Ingeniero Químico, el 22 de mayo. Así también, pues tenemos fechas importantes como decíamos. Vamos a revisar por acá uno a uno para que no tengamos ningún inconveniente. Por ejemplo, el 1 de mayo es el Día Internacional de los Trabajadores. Ya se celebró el pasado viernes 1. El 13 de mayo, que cayó día domingo, Día de la Cruz. 10 de mayo, que fue domingo también, Día de la Madre, recientemente. El 17 de mayo, que es el tercer domingo de este mes, será el Día de la Familia, sí, el próximo domingo es el Día de la Familia, celebración frecuente en esta época. El 18 de mayo es el Día de los Museos. El 22 de mayo, Día del Árbol, Día del Ingeniero Químico y Día del Estudiante Universitario. El 29 de mayo es el Día del Trabajador del Organismo Judicial. El 30 de mayo, Día Nacional del Popol Vuh. Y el 31 de mayo, que es el Día de la Constitución. Otras efemérides en mayo 2026, por ejemplo, el Día del Profesional del Trabajo Social y también el Día del Reciclaje. No se tiene una fecha precisa, pero eso es lo que tenemos como información muy especial para todos ustedes aquí en Estéreo Verde 93.9. Y sin contar también que el próximo 30 de mayo se corre la Cobancito. El 31 de mayo, que es el día también del Medio Maratón Internacional, entre las actividades que se van a estar desarrollando en Cobán, Alta Verapaz. Otras más, como también la inauguración de Casa Instrumental allá en la colonia Chipatí, y donde también forman parte de la programación de Estéreo Verde, una radio para todos. Pero bueno, ya estamos acá listos entonces para acompañarles. Por ahí en Rolando Jorro nos informaba que a eso de las 6:09 hubo un corte de energía. Vaya, esto nunca se va a acabar, ¿verdad? Ustedes tenemos ese problema, muy inestable la energía de Energuate. Lo malo es que no tenemos otra empresa que nos pueda brindar el servicio, es la única, ¿no?, que tenemos. Y pues, ¿qué podemos hacer? Peor con ella, y desgraciadamente mal estaríamos sin ella. Entonces, tenemos que tener paciencia, ¿verdad? En cuanto a estos cortes de energía eléctrica que se generan repentinamente. Ya hay también algunos reclamos allá en San Pedro Garchá, donde ya se han quemado varios aparatos, han sufrido descargas eléctricas, según hemos podido ver en algunos mensajes que nos envían, y que prácticamente es derivado a el mal servicio que presta Energuate, no solamente en los municipios, ¿no?, sino que también, imagínense, nosotros tenemos nuestra torre de transmisión en una comunidad, no es en la ciudad, es en una comunidad donde definitivamente me imagino que la gente debe tener también ese problema de que hay cortes repentinos de energía sin que se sepa hasta el día de hoy, cuáles son las circunstancias que derivan que estén habiendo cortes de energía eléctrica constantes. Acá en Cobán, por ejemplo, también es la misma dinámica. Pero bueno, ha de ser algún problema de sobrecarga, o definitivamente cada vez hay más usuarios, o alguna situación ahí que será. Por ejemplo, hace algunos días acá quitaron la energía en el centro de Cobán, pero principalmente acá en el área donde está la radio, porque había una lámina que había caído encima del tendido de energía. Entonces, esas son circunstancias, ¿no?, que merecen la pena destacar, pero solamente cortan la energía y uno no, si uno no pregunta, no sabe a qué se debe. O le contestan a uno, sí, es que hay una incidencia en tal y tal lugar. Solamente eso, ¿verdad? Pero bueno, ¿para qué vamos a gastar saliva si va a ser lo mismo todo el tiempo? No va a haber mejoría. Pero esperemos, ¿verdad? Alguna vez seré colocho, dijo el pelón. Estamos ya en las 6 de la mañana, 6 de la mañana, 22 minutos. Mensajes, y venimos luego con más de la progra de este jueves aquí por Stereo Verde, viviendo el 14 de mayo.
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0: Son las 6 de la mañana y 23 minutos.
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0: Son las 6 de la mañana con 30 minutos.
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2: Es momento de agradecer el favor de la atención de quienes ya están reportando la sintonía de Estéreo Verde. Vamos a ver por acá. Bendecido día, Otoniel. Me puede complacer, dice, con todo lo fue de Lenny Ramírez, la de 100 de 10 de Julián Álvarez, porfa. Siempre con la verde, soy Tefi de Cobán. Ya casi me voy a ir a la escuela. Bendecido día. Ay, mi linda, pero me das tiempecito. Ahora vamos a complacerla con todo gusto. Jonathan desde San Juan Chamelco escuchándonos. Algo dice de Boy White Toxic. Vamos a ver cuál es esa, pues si la buscamos, Jonathan, con todo gusto, para complacerte acá en la 939. Momento de la pausa. Y regresamos a 29 ya de las 7 de la mañana. Sigan con Estéreo Verde.
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0: Son las 6 de la mañana y 33 minutos.
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0: Son las 6 de la mañana y 37 minutos. 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

0: Son las 6 de la mañana con 47 minutos.
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1: Sí, sí, sí, sí, aquí estamos en la red más grande. Y no es la de la telefonía, ¿no? Esta es la red más grande porque tenemos conectividad en todas partes. Ah, y usted no tiene que pagar nada, es completamente gratis. La radio es gratis. Sí. Y la gratis es la radio. La radio es gratis. Y la gratis es la radio. Para hacerlo más exacto. No le cobramos a usted porque nos escuche, ¿verdad? Bueno, gracias por estar aquí en 93.9 Estéreo Verde, la radio para todos. Eso es lo bonito de la radio. Está interactiva, comparte con ustedes buenos y gratos momentos sin necesidad que ustedes paguen nada. Jonathan, saludos en Chamelco, Tefi de Cobán. Me imagino que ya se fue a la escuela. Y ahí va, contenta porque pudo escuchar sus canciones. Espero que haya sido a tiempo, Tefi. Ahí me cuentas ahí más adelante. Vilma, Leticia, Choc de Sacanilla con nosotros. Algo de Juan Gabriel Otoniel. Buenos días, dice. Así se llama la de Juan Gabriel. Buenos días, señor Sol. Todas las mañanas entra por mi ventana el señor Sol. Le doy gracias a Dios por otro día más desde temprano con Estéreo Verde. Eso, Vilma, sí me gusta.
2: ¡Vilma!
1: Como dice Pedro Picapiedras. Otoniel Rivera, un gusto saludarle. Me complace con Pitbull, como yo le doy gracias. Que tengas un excelente día y bendecido día, Otoniel. De parte de Liliana de Cubulco. Liliana, allá en Cubulco, Baja Verapaz. Dice Paola, escuchándonos en la zona 13 también de Ciudad Capital. ¿Cómo amaneciste, Pao? Que tengas un buen día y escuchándonos en línea también. Dice que trabaja y ahí en su radio del teléfono nos está escuchando a través de la aplicación. Son ustedes muy amables. Mi querida Lorena, otra chica de piel oyente y de corazón verde, allá en Carachá, es otra piel oyente. Un saludo, dice Otoniel, para mis compañeras de chamba. La canción de Temerarios, porfa. A ver, Lorena, de repente me cuentas ahí cuál podría ser la de Temerarios. Buenos días, Otoniel, póngame algo, dice, de Grupo Brindis, por estar pensando en ti. Soy Carlos Río, de Benemérito, aquí de las Américas, Chiapas, México. Yo pensé que ya nos había echado tierra el muchacho, pero veo que no. Ahí está, activo, dinámico. También ya está escuchándonos nuestro fiel oyente, Ronnie Maldonado. ¿Qué dice Ronnie? Todo el familión por allá, escuchándonos también en el área de Escuintla, ya en la Costa Sur, en la colonia Las Golondrinas. ¿Qué dice don Mateo? Saludos también para doña Chona, forma parte de Estéreo Verde. Cada mañana, cada día, se la pasan bonito por allá. También escuchándonos en línea, aquí en el aparato. Toniel, fíjese que nosotros ponemos el aparato, conectamos ahí en Bluetooth, y viera usted qué bonita se ve la radio. Gracias, gracias. Como que estuvieran aquí, ¿verdad? Eso es lo interesante de ahora, que nos permite el internet llegar hasta lo más recóndito de este planeta Tierra. ¿Ya ven? ¿Ya ven? Es gratis, es gratis. La radio es gratis para todos y para todas. Vamos entonces ahora con un doble shot de la lindísima Beatriz Adriana, para complacer a mi buen amigo Mateo, a doña Chona y desde luego a Ronnie y toda la familia Maldonado. Saludos también para el tío Ronnie. ¿Qué dice el tío Ronnie? Cabal lo cachamos cuando veníamos pasando nosotros allá por La Chua. Ahí donde está muy malo el camino. Ahí va en el bus. Tranquilito, trabajando a su ritmo, va llegando. Qué bueno, tío Ronnie, ahí con nosotros también en la sintonía de La Verde todos los días. Muchos éxitos. 5 y serán las 7 de la mañana. Iniciamos con este doble shot.
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1: Hola, hola, excelente jueves, puro verde.

0: Sí, todas las mañanas entra por mi ventana el señor sol. Le doy gracias a Dios por otro día más. Hoy como otro día, o como otros días, iré tratando de ser mejor.
1: Todas las mañanas.
0: Es una promesa, ¿no? ¿Cuántos han pensado eso exactamente? Poder decir, voy a tratar la forma de ser mejor, ¿sí? Mejor guatemalteco, mejor ciudadano, mejor papá, mejor amigo, mejor esposo, mejor hermano, mejor abuelo. Hacer las cosas mejor, ¿no? Hacer las cosas bien, para que este día sea distinto a ayer. Y es que nos hemos vuelto tan mal, o sea, nuestro comportamiento es muy distinto a como era antes, ¿no? A los viejos tiempos. Hoy, cualquier cosa es motivo de desencanto, ¿no? A veces no nos alegramos por el trabajo de otra persona, o por las ideas que tuvo otra persona, o porque esa persona está creciendo grandemente en su economía, o porque esto y lo otro. Siempre estamos criticando, ¿sí? Creo que eso es parte de lo que sale de nuestro ser, ¿sí? ¿Por qué? Porque muchas veces nos sentimos como que también nosotros aislados, o como que nosotros no podemos lograrlo, ¿sí? Si esa persona está creciendo, si esa persona es exitosa, algo tiene que lo hizo ser así. Entonces pidámosle a Dios que bendiga a esa persona, que le siga dando crecimiento, y que tal vez en nuestra área no nos corresponde a nosotros. Porque si nos ponemos a pensar, lamentablemente la riqueza no se ha distribuido tal cual como debe de ser. Algunos tienen más que otros, otros tienen menos que otros, pero hay personas que pues tienen y son personas como que no tuvieran, es decir, no les interesa eso. En cambio hay quienes que no tienen y Dios guarde, creen que al tener definitivamente se vuelven totalmente distintos, ¿no? Déspotas, ¿sí? Desagradables, abusivos, abusivas, en fin. Empezamos a tratar mal a las personas solamente porque en un momento dado, Diosito nos dio la bendición de tener un carro, de tener una bonita casa, de tener un bonito empleo. No, debemos de ser mejores día con día, y debemos darle gracias a Dios por lo que nos da, por lo que nos provee constantemente. Porque el sol nace para todos, para chicos y grandes, para pobres y ricos, ¿sí? Para enfermos y sanos, para altos y bajos, para gordos y flacas, gordos y flacos, gordas y flacas, como sea, ¿sí? Para morenitos, para blancos, para todos nace el sol. Entonces Dios en su infinita misericordia siempre nos bendice, ¿sí? Siempre nos da de todo. Si tú en este momento estás craneando, como decimos comúnmente, o estás pensando, ¿por qué me va tan mal? Analízate. Piensa por qué en determinado momento te está yendo mal. Quizás no has sembrado para cosechar. Y si sembraste, sembraste mal para cosechar, ¿sí? Tenemos que cosechar bueno si sembramos bueno. Si sembramos bueno, vamos a cosechar algo bueno. Y si sembramos algo malo, vamos a cosechar algo malo. Si usted da golpes, ¿qué va a recibir? Golpes. Si usted da maltrato, va a recibir maltrato. Pero si usted da amor, si usted da entrega, si usted da cosas buenas, aunque no le devuelvan nada, hombre, usted siga siendo distinto. Ámese usted antes que las cosas materiales, ¿sí? Que todas, escuche bien, como nosotros, todas son pasajeras. Momento de la pausa. Regresamos. 7:09 en La Verde. Gracias por estar aquí en la 93.9. Una radio para todos.
2: 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Son las 7 y 10 minutos. 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
7: Son las 7 con 12 minutos.
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7: Son las 7 con 13 minutos.

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0: de Maluma se llama El Perdedor aquí en La Verde. Puro Verde.
1: Yo soy Maluma, baby.
0: ¿Qué dice mi buen amigo Carlos Ríos? Mil disculpas ahí, no llegamos a tiempo a la llamada. Pero aquí estamos a la orden, ya vamos a complacer ahí con algo que nos ha sugerido. Acaban de escuchar algo de Ricardo hace rato, también antes de Maluma. Con esto que les decía hace algún momento, que el sol nace para todos.
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0: Y no tiene nada que ver con ningún partido político, ¿verdad? Simplemente de que el sol nace para todos nace el sol. Dios manda su cobertura para todos, Él nos bendice a todos, ¿eh? Y al que pues le pide, le da. Y al que no le pide, también le da. Sí, al que se porta mal, le da. Al que se porta bien, le da. Diosito no hace excepción de personas. Él le da a todos. Somos nosotros los que actuamos así. Ah, no, aquel no, mucha, porque esto y lo otro. No, a ese no, porque tal, tal y tal cosa. No dejamos que las personas reciban lo que verdaderamente se merecen. Es bien bonito cuando a alguien se le reconoce su buena labor, cuando está haciendo un buen trabajo, ¿sí? Porque eso permite que esa persona se sienta pues llena, que esa persona sepa de lo que está haciendo, lo está haciendo bien. Pero si lo vemos que está haciendo cosas buenas, empezamos a criticar. Hoy en día, por todo criticamos. Si va una ambulancia, nos enojamos. No, hombre, la ambulancia hay que cederle el paso. Hay que abrirle el paso. Si se nos cruza una persona en la calle y vamos nosotros en el carro, ¿qué hacemos? ¡Pip, pip, pip, pip! ¡Hijo de...! Empezamos a maltratar. No. Detenga su marcha. Lleve paz. Deténgase y cédale el paso al peatón. ¿Sí? Él lleva la vía. Él lleva la vía, no usted, ¿ok? Máxime si hay un paso de cebra. Ceda el espacio también para que las personas pasen. No les eche el carro encima, ni la moto encima, ni el tuk-tuk, lo que usted lleve. ¿Sí? Tenga conciencia, sea empático. Fíjense que ayer yo me emocioné tanto, de veras que hasta quise llorar, y soy poco para eso, pero me emocionó tanto como una persona que iba en un tráiler, imagínense, allá en la autopista Palín Escuintla, y esa persona se dio cuenta que el otro compañero que iba adelante iba sin frenos. ¿Saben qué hizo él? Aceleró su camión, se le puso en la parte del frente y lo detuvo. No solamente detuvo al camión que iba sin frenos, sino que detuvo tantas desgracias que se venían después. ¿Sí? Entonces hay personas que actuamos o que actúan por sus principios, ¿sí? Por salvar algo. Entonces, ¿qué dicen si este día salvamos ya la humanidad? Este día tomamos actitudes distintas, somos más amables, somos más empáticos. Si le podemos sonreír a alguien, sonriámosle. Ya hoy en día ya ni buenos días dice la gente. ¿Y ustedes? ¿Qué está pasando? Sí, eso nos lo enseñaron desde que estábamos en la primaria. Sí, teníamos que ser muy corteses en todo, ¿no? Buenos días. ¿Cómo amaneció? ¿Cómo le va? ¿Con permiso? ¿Sí? Todo eso es importante que lo volvamos a practicar. ¿Sí? Si vemos a alguien tirado, vayamos a ayudarle. No, hoy en día, ¿qué pasa? Vemos a alguien que sufrió un accidente o le pasó algo, lo que empezamos es agarrar el celular y

0: todos, para todos nace el sol.
1: Yo quisiera que un puñado de humanidad todos tuvieran. Quisiera.
0: ¿Se dan cuenta?
1: Quisiera.
0: Un puñado de humanidad.
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0: Son las 7. Y 27 minutos.
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0: Son las 7 con 28 minutos.
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0: Son las 7 con 32 minutos. 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
0: 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Son las 7 con 36 minutos.
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0: Son las 7 con 45 minutos.
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Ya casi nos vamos, pero gracias a todos por estar con nosotros. Leandro en Yula Cheque, Huehuetenango, dice que es de puro corazón verde. Josué Yad de Nación Baltamau, ¿cómo amaneciste? Espero que súper bien. Carlos Ríos en Benemérito de las Américas, Chiapas, México. Aurelio también de Benemérito. Andrés de Nevaj Quiché. Yulisa de Iscán, el Quiché. Buenos días, Otoniel. Escuchando Estéreo Verde, creo que se llama Lester. No me dice dónde, pero saludos, Lester. Elsa en Pasmolón de Tactic dice: me complace con una canción de cumpleaños, saludando a mi hijo Tiago Hernán, que hoy está cumpliendo un añito. ¡Qué alegre! ¡Un añito de vida! ¡Su primer añito! ¡Felicidades! Y lo bueno es que ya le están enseñando a escuchar Estéreo Verde.

señora, felicidades desde aquí. Un abrazo fuerte entonces para el pequeño Tiago, celebrando otro año más de feliz y dichosa existencia. Bueno, su primer añito, su primer añito, su primer añito, y sé que vienen muchos años más. Saludos en nombre de Elsa en Pasmolón, su mami Vilma Leticia Choque, escuchándonos también en Sacanilla, Yesenia de San Juan Chamelco. Otro reporte también, dice Otonín, escuchando en la cabina de una máquina, Coqui Girón. Qué bien, cuando dos almas se quieren, porfa, de Caminantes Otoniel. Muy bien, Yulín de Cubulco, ya le complacimos ahí con el doble shot de Bad Bunny, Bad Bunny, Bad Bunny, Bad Bunny. Y si veo a tu mamá, mamá, mamá, mamá. Bueno, saludos cordiales, qué alegre que estén con nosotros, Yulisa también. Allá en Ixcán, el quiché decíamos, ¿quién más con nosotros? El saludo cordial, a ver por acá. Qué feo cuando no pones un nombre. Mejor no le ponemos Coco. Rosy de Cubulco, qué alegre que esté con nosotros también. Paola en la 13. Tefi de Cobán. Lorena en Carchá. Liliana en Cubulco. Jonathan de Chamelco. Armando también desde San Juan Zacatepeques. ¿Cómo amaneció mi buen amigo Julio Godínez? Julio Godínez, el Papalucho. Ahí siempre activo, escuchando La Verde. ¡Nos vamos! Ya viene por ahí Karen García para continuar con la progra en la 939. Yo regreso por la tarde, Dios mediante. Vamos con esto de Natanael Cano, Gavito y otros más con... Las penas negras para complacer.

0: 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Son las 8 con un minuto. 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
0: Son las 8 y 5 minutos.
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Hola, hola, buenos días, buenos días, buenos días, mi gente linda. Ya es jueves y ya se siente esa energía bonita que el fin de semana ya nos está guiñando el ojo. Aquí ya se siente el cafecito, el movimiento de la mañana, el calorcito y sobre todo las ganas de acompañarlos con la mejor vibra. Les saluda Karen García, feliz de estar con ustedes en esta mañana de jueves, acompañándolos de 8 de la mañana hasta las 12 del mediodía. Con mucha música, buena energía, saluditos y por supuesto la mejor compañía. Así que suban el volumen, pónganse cómodos y arranquemos juntos esta mañana porque aquí la buena vibra nunca falta.

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1: 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Son las 8 con 24 minutos. 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
1: Son las 8 y 27 minutos. 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

0: Son las 8 con 32 minutos.
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0: 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Son las 8 y 33 minutos.
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0: Y seguimos activos en esta bonita mañana de jueves, mi gente linda. Gracias por continuar en sintonía y por dejarme acompañarlos con toda la buena vibra. Y recuerden algo para comenzar este día. Cada mañana es una nueva oportunidad para sonreír más, agradecer más y acercarnos un poquito más a todo eso bonito que soñamos. Así que, con el ánimo arriba, actitud bonita y a disfrutar de este jueves con la mejor energía. Ya los estoy complaciendo, ya estoy colocando sus canciones favoritas, leyendo cada uno de sus mensajitos y respondiendo sus llamadas, claro, al 4717-1997. Así que no lo olviden. Número en cabina 4717-1997. Lo que ustedes pidan, lo colocamos. Así que no se despeguen y continuamos disfrutando de este doble shot de Rake.
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Son las 8:46. 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

0: 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Son las 9:03. 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
0: Son las 9:05.
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0: Son las 9 con 22 minutos.
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0: son las 9:25.
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0: Son las 9:31.
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0: 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Son las 9 y 35 minutos.
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0: Son las 9 con 49 minutos.
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0: Y seguimos entonces muy activos en esta mañana de jueves, mi gente linda. Y fíjense que hoy pareciera viernes de doble shot, porque ustedes andan con toda la actitud. Ya saben que normalmente los viernes son los que tenemos de doble shot aquí en la radio, pero hoy jueves se están dejando venir con muchísimas canciones. Y eso solo significa una cosa, que estamos pasando súper bien el día de hoy jueves aquí, obviamente, por Estéreo Verde 93.9 FM. Así que sigan enviando sus canciones favoritas, sus saludos y claro, sus doble shots que tanto les gusta, porque aquí seguimos complaciéndoles con toda la buena vibra y mucha actitud positiva, claro que sí. Y pendientes, porque después de nuestro corte de las 10 de la mañana ya estaremos platicando un poquito más de nuestra alfombra verde, su sección favorita. Y ojo, porque ya están empezando a llegar las propuestas del día de hoy jueves, así que todavía están a tiempo de enviar la suya. No se les olvide, por el 47171997, es el número de cabina, se lo repito, 47171997. Así que desde ya pueden enviar sus propuestas para la alfombra verde del día de hoy. Hasta el momento tenemos dos, pero lo vamos a comentar después de las 10 de la mañana, ¿qué les parece? Así que recuerden que pueden empezar desde ya a enviar sus propuestas para el día de hoy. Y vamos a ver cómo nos va hoy en nuestro jueves también de doble shot.
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0: 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Son las 10 con un minuto. 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
0: Son las 10 con 4 minutos.
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0: Y seguimos disfrutando entonces de esta mañana de jueves con toda la buena energía, mi gente linda. Y por supuesto, continuamos con los doble shots de hoy. Definitivamente se adueñaron de la programación. Además, ya tenemos, ahora sí, nuestras propuestas para la alfombra verde. ¿Quieren saber cuáles son? Desde la mañana me colocaron por acá que querían, creo que Julie me lo mandó, que quería a Prince Royce el día de hoy para la alfombra verde. Vamos a ver qué tal le va entonces a Prince Royce para el día de hoy. También me enviaron un mensaje para la propuesta de que querían a Los Ángeles Azules. Entonces los vamos a colocar por acá también. Vamos a ver si pusieron... ¡Ah, es Vilma de Cobán! ¡Hola, Vilma! Ella propuso a Los Ángeles Azules. Y también me enviaron por acá a Diego Verdaguer. Entonces, ya tenemos a tres artistas para la alfombra verde del día de hoy. Y aprovechando también para enviarle un saludito muy especial a Doña Martita, que nos escucha desde tempranito, dice por acá, mientras trabaja, y nos dice que hoy anda feliz porque aquí le ponemos la música que le recuerda bonitos momentos. ¡Ay, muchas gracias, Doña Martita! Gracias por estar en sintonía, dice por acá desde la zona 2 de Cobán. Así que ustedes también sigan enviando sus propuestas, sus saludos y, claro, sus canciones favoritas, porque aquí seguimos acompañándolos con muchísimo cariño y la mejor vibra de hoy jueves por la mañana. Así que recuerden entonces, sigamos disfrutando del doble shot y no se les olvide, tenemos ya activa nuestra alfombra verde. Les recuerdo entonces los tres artistas que tenemos para el día de hoy. Tenemos a Prince Royce, Ángeles Azules y Diego Verdaguer. Recuerden que si tienen alguna otra propuesta todavía la pueden colocar, pueden enviármela al número de teléfono 47171997, no se les olvide, o pueden incluso llamar también al 47171997. Por acá Olga Scholl nos dice que ella propone a Kazu. Olga de Chamelco dice, hola Olga, muchas gracias. Entonces también tenemos otra propuesta ya, tenemos entonces a cuatro artistas por el momento, así que no se les olvide, todavía tienen tiempo de mandar sus propuestas y desde ya pueden empezar a votar para ver quién va a ser el ganador hoy de nuestra alfombra verde. Así que no se les olvide y sigamos disfrutando entonces hoy de jueves. Hoy parece jueves, viernes de doble shot, entonces continuemos disfrutando de nuestra programación normal y por aquí lo sigo leyendo y escuchando.
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1: Son las 10 y 21 minutos.
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0: Son las 10 y 25 minutos.
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5: 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Son las 10 con 34 minutos.
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Son las 10:43. 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

0: Son las 10 con 47 minutos. 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

0: Y bueno, entonces continuamos con nuestra sección de la alfombra verde. Ya me estaban escribiendo por ahí, ¿cómo vamos con esos votos? Ya agregaron incluso más artistas el día de hoy. Les cuento entonces que tenemos por ahora a Prince Royce, Ángeles Azules, Diego Verdaguer, Cazzu, Joan Sebastian, Romeo Santos, Los Parra, Enrique Iglesias y Los Acosta. Tenemos en total a 9 artistas que están hoy, el día de hoy, jueves, batallando para ver quién va a ser el artista ganador de la alfombra verde. Así que desde ya pueden enviar sus votos porque ya estamos en las últimas. Estamos a minutos de que termine nuestra alfombra, perdón, la votación de la alfombra verde para ver quién va a ser el ganador el día de hoy. Así que les recuerdo, tienen papel y lápiz, los apuntan, o si van escuchando, recuerden muy bien al artista y empiecen ya a llegar sus votos al 47171997. Así que rapidito con ese teléfono en mano y que duelan esos dedos. Tenemos entonces, les vuelvo a repetir, a Prince Royce, Ángeles Azules, Diego Verdaguer, Cazzu, Joan Sebastian, Romeo Santos, Los Parra, Enrique Iglesias y Los Acosta. Por el momento, Diego Verdaguer va en primer lugar con 4 votos, Los Ángeles Azules van con 3 y Joan Sebastian van con 2 puntos. Así que recuerden que desde ya pueden empezar a votar porque ya estamos a minutos de terminar la votación para ver quién va a ser el artista ganador hoy de la alfombra verde. Así que pilas por ahí porque ya estamos a nada de terminar nuestra alfombra verde. Por acá Mari de Chamelco dice que ella vota por Prince Royce. Muy bien, Mari, muchas gracias. Vamos a colocarle su voto por acá. Y Elvia de San Lucas, ella manda que su voto es para Los Acosta. Muy bien, vamos a colocarle aquí su puntito. Y Marilyn de México dice por acá que ella vota por Joan Sebastian. Desde México, saludos, dice Marleni. Muchas gracias, Marleni. Vamos a colocarle acá otro punto a Joan Sebastian, ya va 3 puntos entonces. Y por acá está llegando otro mensaje de Meli de Cobán, ella vota por Prince Royce. Muy bien, vamos a agregar otro voto por acá. Aquí escucha desde Cobán, dice, muy bien, muchas gracias. A ver, ¿quién más está por acá? Ay, por acá me aparece el mensaje de Fati y Chayito de la zona 1 de Cobán, siempre en sintonía. Dice, hola Fati y Chayito. Ellas votan por Los Ángeles Azules. Muy bien, vamos a colocarle otro voto más entonces. Y por el momento tenemos Ángeles Azules y Diego Verdaguer con 4 puntos. Los dos van empate. Vamos a seguir viendo sus mensajes por acá. Por acá Alex desde México dice que él vota por Joan Sebastian. Muy bien, gracias Alex. Ya van 3 artistas con 4 puntos cada uno. ¿Cómo se va a definir esto entonces? Vamos a ver otro mensajito por acá. Vota por Joan Sebastian. Soy Odi, dice, de Chamelco. Hola Odi, muchas gracias. Vota por Joan Sebastian. Entonces ya vamos poco a poco. Les recuerdo entonces que nuestra alfombra verde suena después de las 11 de la mañana. Entonces pilas ahí porque aún queda tiempo para que puedan votar. Y recuerden que ustedes son los últimos en decidir quién va a ser el artista ganador del día de hoy. Les recuerdo entonces que los artistas con más votos hasta el momento van Joan Sebastian, Diego Verdaguer, Ángeles Azules, Prince Royce y Los Acosta. Así que recuerden, por favor, desde ya pueden enviar sus votos para ver quién va a ser el artista ganador del día de hoy. Daisy de Chamelco dice que ella vota por Joan Sebastian. Muchas gracias, Daisy. Por acá creo que había enviado ella un mensaje también. Sí, había enviado un mensaje por acá. Ya la complacimos. Así que muchas gracias, Daisy. Vamos a colocar entonces su voto para Joan Sebastian. Y vamos a leer otro mensaje por acá desde Casa Regis. Votamos por Los Ángeles. Los Ángeles de Charlie, dice. Me imagino que son Los Ángeles Azules, ¿no? Vamos a colocarle su voto por acá entonces. Y Andrés de Nevaquiche dice, él vota por Diego Verdaguer. Muy bien, ya están llegando más y más mensajes. Así es, así me gusta, así se hace. Muy bien, muchas gracias. Ángela de Chamelco dice que ella vota por Joan Sebastian. Entonces, vamos a continuar con nuestra programación normal. Y recuerden que aún les voy a regalar 5 minutitos más para que esto lo podamos decidir desde ya. Y después de las 11 de la mañana, después del corte, va a sonar nuestro artista ganador. Así que pendientes, Muy pilas, y para todos aquellos que quieren que su artista favorito gane, ya estuvieran entonces por acá. Entonces, continuamos. Les recuerdo que tenemos a Joan Sebastián, Diego Verdaguer, Ángeles Azules y Prince Royce. Así que pilas.
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0: 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Son las 11 con 2 minutos. 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
0: Son las 11 con 4 minutos.
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0: Y bueno, ya estamos de regreso entonces después de nuestro corte comercial, mi gente linda. Y llegó uno de los momentos más esperados de esta mañana, porque definitivamente y oficialmente ya tenemos ganador de nuestra alfombra verde de hoy jueves. Y déjame contarles que estuvo bastante movida la votación. Muchísimos mensajes, muchísimas propuestas. Llegamos hasta 9 artistas para el día de hoy. Y claro, también muchísima participación de ustedes. Y saben que me encanta. Pero definitivamente hubo un artista que se llevó una gran cantidad de votos esta mañana. Y sí, ese ganador el día de hoy es... nada más y nada menos que Joan Sebastián. Así es. Así que prepárense porque vamos a conocer un poquito más de este artista. Y claro, vamos a disfrutar de su música y de sus grandes éxitos con toda la buena vibra que nos ha acompañado durante el día de hoy jueves. Y les cuento entonces un poquito más acerca de nuestro artista ganador del día de hoy. Nacido como José Manuel Figueroa Figueroa, fue un aclamado cantante, compositor y actor mexicano, célebre conocido como el poeta del pueblo y el rey del jaripeo. Es considerado uno de los artistas más polifacéticos e influyentes de la música regional mexicana, destacando por componer más de 1,000 canciones y ganar 5 premios Grammy y 7 premios Grammy Latinos, lo que lo convirtió en el intérprete mexicano más galardonado de la historia de estos premios. Así que bueno, es momento entonces de disfrutar de sus más grandes éxitos. Y por supuesto, por si aún no lo sabían, el 13 de julio de 2015, a sus 64 años de edad en su natal Juliantla, tras una larga batalla contra el cáncer, pues lamentablemente nuestro artista ganador el día de hoy falleció. Así que aún lo recordamos con muchísimas canciones y claro, con un recuerdo que nos deja y la música que claro, también nos ha dejado con muchísimo cariño. Entonces es momento de disfrutar y aunque ya casi nos vamos, todavía seguimos disfrutando juntos. Así que no se despeguen porque aún queda más música, saludos y claro, mucho ambiente bonito por acá por Estéreo Verde 93.9 FM. Que lo disfruten.
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Son las 11 con 22 minutos. 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

0: Son las 11 con 26 minutos.
1: Y qué bonita estuvo nuestra alfombra verde el día de hoy. Gracias por acompañarnos y por votar muchísimo esta mañana. Y fíjense que un dato curioso de Joan Sebastián es que además de ser uno de los compositores más queridos de la música regional mexicana, escribió canciones para muchísimos artistas famosos y llegó a ganar varios premios Grammy gracias a sus composiciones. Por eso muchos le decían el poeta del pueblo. Así que seguimos entonces disfrutando de este jueves bonito, recordando buena música y compartiendo juntos esta mañana. Mañana llena de recuerdos, sonrisas y buena vibra. Díganme, ¿les gustó su artista favorito el día de hoy? ¿Disfrutaron sus más grandes éxitos y les gustó? Yo me imagino que sí, si no, no hubieran votado tanto por Joan Sebastián. Así que no se despeguen porque todavía continuamos aquí acompañándolos con mucho cariño hasta el mediodía. No se les olvide.

0: Son las 11 con 32 minutos.
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1: 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Son las 11:36.
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0: Son las 11 y 46 minutos.
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0: Y bueno, ahora sí, mi gente linda, llegó el momento de despedirme. Gracias por acompañarme en esta mañana de jueves, por cada mensajito, cada llamada, cada saludo y por regalarme un ratito de su día. Antes de irme, quiero dejarles una frase bonita para continuar este jueves con la mejor actitud. No importa cómo empezó tu día, todavía estás a tiempo de hacerlo bonito. Les deseo una tarde llena de cosas buenas, sonrisas, tranquilidad y claro, mucha música bonita por acá por Estéreo Verde 93.9 FM, una radio para todos. Recuerden que yo soy Karen García y fue un gusto enorme acompañarlos esta mañana. Nos escuchamos entonces el día de mañana. Recuerden que estoy de 8 a 12 del mediodía. Que tengan un jueves muy bendecido y que lo disfruten al máximo. ¡Chao, chao!
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0: 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Las 12 del mediodía con 2 minutos. 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
0: 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Las 12 del mediodía y 7 minutos. 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
2: 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Las 12 del mediodía y 23 minutos.
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0: Las 12 del mediodía y 31 minutos.
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0: Las 12 del mediodía y 33 minutos.
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0: Las 12 del mediodía y 37 minutos. 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

Las 12 del mediodía y 46 minutos.

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0: 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Son las 13 horas con un minuto. 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
0: Son las 13 horas y 6 minutos.

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1: 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Una de las atracciones turísticas y culturales con que cuenta el municipio de San Marcos, en el occidente del país, es el Palacio Maya. En su estructura tiene detalles relacionados a la historia de Guatemala. Fue inaugurado en febrero de 1942 para acabar con los conflictos entre dos municipios como San Marcos y San Pedro Zacatepeques. El compositor marquense Marco Antonio Castillo Barrios, entre sus obras plasmó esto que se titula Palacio Maya.

Los terremotos se encuentran ligados a la historia de nuestro país. En los anales encontraremos registros de un sinnúmero de acontecimientos que han escrito de manera dolorosa la vida de miles de guatemaltecos. Uno de ellos es el movimiento sísmico ocurrido en Quetzaltenango a principios del siglo pasado, que motivó al maestro Mariano Valverde a inmortalizar el acontecimiento en el vals Noche de Luna entre Ruinas.

Es un gusto poder acompañar sus momentos de cada día con la música nacional. Aunque la marimba también ha logrado plasmar en el teclado moreno éxitos internacionales de grandes compositores como las del maestro Agustín Lara de México. Con la marimba Úrsula Internacional, escuchemos este bolero que viene a deleitarnos a esta hora del día. Su título es Palmeras.

0: Son las 13 horas con 22 minutos.
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2: A esta hora en la que nos encontramos y amablemente nos escuchan, hablaremos del lugar de Juncos o Cañas. Esa es la traducción del nombre de este pueblo cacchiquel, que los guatemaltecos solemos llamar muy coloquialmente, desde donde hay una vista impresionante de los volcanes San Pedro, Tolimán y Atitlán. Y ese lugar es Panajachel.

0: Son las 13 horas y 27 minutos.
1: Salir a pasear es una actividad que cualquiera puede realizar de manera individual, en pareja, grupal, con amigos o familia. No hay un motivo específico que nos invite a dar una vuelta por lugares que permitan relajarnos de nuestras actividades diarias, y más aún si profesamos un sentimiento de afecto, aprecio o hasta amor por alguna persona. Marimba el Leonardito, en Pentagrama de Hormigo, nos ofrece Paseando con Nayeli.

0: Son las 13 horas con 30 minutos.
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0: 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Son las 13 horas y 31 minutos.
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1: Son las 13:35. 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
4: El nombre de Francisco Pérez Muñoz no es muy dado o conocido dentro del ambiente musical, pero el de Paco Pérez sí. Él nació en Huehuetenango el 25 de abril de 1916. Es la misma persona, conocido especialmente por ser el autor de la melodía Luna de Xelajú. Su debut lo hizo inicialmente como cantante. Posteriormente ya se pasó a la ejecución de los instrumentos dentro de los cuales está la marimba. En ese sentido, escuchemos a continuación de su inspiración con marimba Chapinlandia, Patoja Linda.

Muchos pueblos de Guatemala han sido fundados bajo advocaciones religiosas que se han convertido en patronos. Es así como Santiago el Mayor, que es uno de los 12 apóstoles de Jesús, ha sido adoptado para nombrar a muchos poblados de habla hispana. Sin precisar concretamente a alguien, el maestro Efraín Orlando Reina Enríquez compuso la melodía Patrono Santiago.

Cada vez que pienso en ti, mi corazón late más rápido. Eres la razón por la cual sonrío cada día. En cada latido de mi corazón, estás tú. Frases que denotan que se está pensando en el amor o la persona amada. El maestro Víctor Manuel Solís, arreglista y compositor, dirigió las marimbas Caibilbalam y Chapinlandia, compuso la melodía a ritmo de porro, y como si se extrajera de otra frase como esta, eres la melodía que quiero escuchar, les presentamos Pensando en tu amor.

Una llamada telefónica fue la que nos puso en contexto del gran regalo que el maestro cenauteco Carlos Enrique Caal realizó la producción del programa de Marimba Pentagrama de Hormigo el año 2024. Motivado por ese espíritu de compositor inquieto, decidió titular su obra musical con el nombre Pentagrama de Hormigo a ritmo de merengue, que escuchamos y que prácticamente es nuestro canto a la producción y promoción cultural que realizamos.

0: Son las 13 horas con 47 minutos.
1: ¿Cuánta riqueza hay en el talento del cual están dotados nuestros compositores nacionales? Es una cascada que sigue de generación en generación. El maestro Felipe Túnchez Castañeda fue quien compuso la siguiente melodía a ritmo de cumbia que escuchamos en el teclado de la marimba Reina Maya, del también maestro de música José Braulio Franco. Suena para ustedes en Pentagrama de Hormigón, Perdí una flor.

En más de 300 melodías compuestas por el maestro Guillermo de León Ruiz, nacido en febrero de 1946 y fallecido en octubre de apenas 2023, con mucha calidad en cada inspiración, encontramos una en particular asociada a un lugar turístico de Alta Verapaz, en San Cristóbal, Verapaz. Hoy la ejecuta la marimba Alondra del Inde. Escuchemos, Petencia.

En el escenario musical de nuestro programa Pentagrama de Hormigo, volvemos a traer el ritmo sentimental, lírico y melancólico del bolero, en donde es posible expresar o sentir emociones profundas de situaciones que experimentamos en la vida cotidiana. La marimba guatemalteca, haciendo eco de esa gama de posibilidades de transmitir con sus notas esos detalles, nos ofrece hoy con Marimba Maderas Chapinas un mix de boleros.

0: 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Son las 14 horas con 4 minutos. 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
6: Son las 14 horas con 9 minutos.
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1: Son las 14 horas y 21 minutos. 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
2: Hoy no es martes, pero es día jueves 14 de mayo. Es que fíjense que vine con ustedes un ratito antes al turno porque les comento que eso de las 16:30 tenemos una conferencia de prensa donde van a dar a conocer pormenores del aniversario número 81 del Instituto Emilio Rosales Ponce. Y pues, ¿cómo vamos a faltar a esta actividad muy importante? Porque definitivamente, de seguro, por ahí habrá información relacionada con

0: 16:30 horas, para lo cual les pido estar pendiente de la señal de Estéreo Verde, sí, pero especialmente a través del TikTok, a través del Facebook. Ahí estaremos dándole cobertura a esta actividad y desde luego a el espacio que tenemos ahí, al igual en las redes sociales como Otoniel Rivera Periodista, también Estéreo Verde 93.9 y en pocos minutos noticias. Bueno, tenemos por acá mensajes y luego retornaremos para complacer. Ya nos están solicitando por ahí música de Quevedo, la que se llama Columbia. Muy bien, con mucho gusto. Vamos a complacer aquí en Estéreo Verde, la radio para todos. Ya saben que para eso estamos aquí. Así que desde ya comiencen a activar. Voy a estar con ustedes de aquí a las 4 de la tarde, a la espera de sus reportes, para que tengamos locución, para que tengamos interacción, complacencias, sintonía extraordinaria en diferentes partes de este planeta Tierra y más allá de nuestras fronteras, porque hoy la radio no tiene límites de comunicación, de cobertura, de penetración y sobre todo, así, conectamos con la audiencia. Conexión, conexión total, diría yo. Ahora no es sintonía total, ahora es conexión total. Saludos. 14:31 minutos, la pausa y volvemos con más del turno de Otoniel Rivera, el famoso, cariñoso y popular muñeco.
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0: Son las 14 horas con 32 minutos. Sí, la hora es importante. Son las 14 horas con 32 minutos.
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0: Son las 14 horas y 33 minutos.
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Son las 14 horas y 35 minutos. 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

0: qué bueno saber que también están con nosotros los amigos comerciantes, siempre amplificando la señal, tanto en los mercados, en las tiendas, en las abarroterías, en diferentes centros comerciales también. En cada lugar donde la señal está presente, muchas gracias por acompañarse de la radio de todos.
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0: Saludo cordial para Narda de Cobán. Complacida Nardita, gracias por estar aquí en Estéreo Verde 93.9 de la FM. Me está contando don Juanito Salam que ya se están preparando, dice, con algo bueno que viene para el aniversario de Distribuidora Rossi. Habrá productos, dice, de muy buena calidad y que desde luego están, bueno, estarán a un precio increíble. Pero por el momento solamente es algo así como tentativo. Todavía no tenemos la información completa, pero por lo menos ya me dijeron qué va a haber por ahí. Así que mañana, más seguro mañana o pasado, les tengo por ahí la información completa para ver qué viene con Distribuidora Rossi. No solamente para actividades de la feria, ya se viene también señorita Cobán. Ayer también me estaban compartiendo ya la información para que nos podamos acreditar en las actividades que se vienen, sobre todo para Rabín Cobán. Correcto, Rabín Cobán ya viene también, señorita Cobán también, entre otros eventos por ahí que ya viene preparando la Municipalidad de Cobán, presidida por el señor alcalde, licenciado Felipe Pop Cucul. Y ahí estaremos también, ¿verdad?, al pendiente de quiénes van a ser las candidatas, cómo va a estar todo. También viene nuestra belleza Monja Blanca. Así que saludos cordiales allá en la Municipalidad de Cobán, como también a los amigos que están con nosotros en Distribuidora Rossi, entre otros locales comerciales por ahí que tienen a la familia Salam. Dice Otoniel, buenas tardes, soy Vilma Leticia Choc de Sacanilla. Yo lo escucho, dice, en la mañana y también lo oigo en la tarde. Otoniel, póngase un doble shot, dice, de Los Temerarios. Y don Juanito Salam quiere un par de rancheras, dice. Ok, pues vamos a complacer ahí con un par de rancheras, así que disfrutamos de esta tarde, sobre todo para este calor. Ya me imagino por ahí con una bien fría, unos chicharroncitos, limoncitos, rabanito, alarán, unas tortillitas bien calientes. Mejor ya no sigo porque si no me van a dar ganas ustedes, hombre, de esto.
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0: Y viene este doble shot de Temerarios. Mi secreto luego vendrá, te hice mal. 19 y las 3 de la tarde. Buen jueves.

0: Son las 14 horas y 46 minutos.
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Bueno, para quienes dicen por ahí que nos siguen por las redes sociales, pues les cuento que en este momento ya estamos enlazándonos. Estamos enlazándonos a través de el TikTok. Así que si me permiten, pues los invito para que por favor vayan a nuestra página del TikTok de Estéreo Verde, para que ahí les podamos saludar con mucho cariño esta tarde aquí en la 939, para desearles todo lo mejor de lo mejor también. Y así le dan muchos likes, nos siguen también en la página de TikTok, para que hagamos la radio así más interactiva. Eso es lo bonito que tiene la radio, que podemos también enlazarnos y conocer aspectos internos, ¿sí? O la intimidad que tenemos en cabina, ¿sí? Porque como a veces no lo miran a uno, pues uno puede venir en pantaloneta, puede venir en tenis, puede venir en playera, puede venir como uno quiera, porque de todas maneras nadie lo mira a uno. Pero no, en la radio siempre debe de haber muy buena presentación, ¿sí? Yo, por ejemplo, siempre vengo bien arregladito, bien peinadito, por eso me dicen el muñeco. Siempre van los bailes muy bien vestiditos, zapatos boleados, bien peinadito. Todas las muchachas suspiran al verlo, todas alborotan al ver al muñeco. Una por una la baila el muñeco, todas juntas la baila el muñeco. Son felices bailando con él, se ponen tristes cuando no lo ven, cuando no lo ven, cuando no lo ven. Esa es otra versión. Esa versión me sonó como a reggaetón, ¿verdad ustedes? Hace un mes que no baila el muñeco, hace un mes. Siempre va a los bailes, ¡guau! ¡Yo! ¡Yo! ¡Yo! ¡Yo! ¡Yo! Siempre va a los bailes muy bien, vestidito, vestidito, vestidito, vestidito. Así mezclado. Bueno, vamos a complacer esta tarde con algo que nos han sugerido, dice Otoniel. Saludos desde La Libertad, Petén. Ahí se pone, ahí dice, de Los Caminantes, cuando dos almas se quieren, por más que se alejen, no pueden nunca olvidarse, ¿verdad que sí? Coqui Girón dice ahí, en la maquinaria está trabajando el muchacho, ahí ese, ahí lleva también su galón de agua. Y su mochila de hielo para quienes por ahí andan con calores. Pues bueno, vamos a complacer, ¿por qué no? Aquí en Estéreo Verde quedan ya 7 minutos a las 3 de la tarde. Vayan a conectarse a el TikTok, y así saludamos ahí a la audiencia y nos cuentan dónde andan.

0: Con qué linda es la música, exquisita diría yo, porque nos permite compartir con ustedes en diferentes lugares la música, los éxitos, las letras de las canciones. Y ahora estamos con Caminantes, ya escuchábamos ahí Cuando dos almas se quieren, para mi buen amigo Coqui Girón. ¿Cómo están?
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0: Sí, todos los oyentes de ese lugar donde anda mi amigo Coqui, él está, dice, en el Petén, allá escuchando Estéreo Verde. Gracias, Coqui. Y ya comienzan a llegar por ahí los reportes de la audiencia por medio de nuestro TikTok. Si me permiten, vamos a ver por acá uno a uno, porque son varios. ¡Qué alegre! Muchas gracias ahí por el reporte. Solo sé que se han unido, dice. Ajá, gracias. A ver, seguimos avanzando. Saludos, mi amigo Toniel, dice. Jordi, ¿verdad? ¿Qué dice Jordi? Gracias, Jordi. A ver, ¿quién más? Vamos revisando aquí en 93.9. Gracias por las estrellitas, ustedes, buena onda. Gracias ahí por darle tap, tap, tap, tap, dice. Carla Alejandra, hola, Otoniel, dice. Carlita Germán Gal, gracias. Edgar Scholl, saludos, Edgar Scholl. Carla Alejandra dice, saludos desde Cerro Lindo, qué alegre. Qué lindo, Cerro Lindo. Chaparra dice, la Chaparrita, hola, saludos. Saludos, Otoniel, sobre Ruedas GT. Saludos desde Playa Grande, Ixcán. Mañana, ¿verdad? Es el meritito día de la feria de Ixcán, Playa Grande. Saludos, don Otoniel, aquí en Cerro Xucaneu, dice, pero no dice quién. Solo tiene un nombre, un montón de números ahí, nunca he entendido yo. Clarisa Scholl, saludos aquí desde Ixcán, Otoniel, gracias, Clarisa. ¿Y quién más? ¿Quién más? Seguimos avanzando. Ajá, creo que hasta ahí llegamos. Entonces nos vamos con esta otra, porque viene el complemento con los caminantes. Se llama Juré no tomar.
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0: Quedan 2 minutos a las 15 horas.

0: Bueno, bueno, razón tenía mi Vicente Fernández al decir de que aunque mal paguen ellas, hacía. Bueno, gracias por estar con nosotros, amigos de las redes sociales, ahí en el TikTok. Qué bueno que estén interactuando conmigo, enviando sus reportes, son ustedes muy amables. Saludos, dice mi amigo Toniel, saludos el Sastre. Guillermo Choca ahí escuchando también el Sastre. ¿Cómo va el Sastre? Hay una canción que se llama El Sastre de los Tigres, muy buena, vamos a oírla por ahí al rato. Bendiciones, mi amigo, dice, gracias, Sastre. Una cervecita, dice Josefina, gracias. Una cerveza no se le niega a nadie. Buenas tardes, famoso muñeco aquí visualizando en Chitap Carchá, dice. Gracias, Alfonso Martínez. Buenas tardes, mi amigo Toniel Rivera, más conocido como El Muñeco. Saludos desde San Cristóbal, Verapaz. Me manda saludos, dice, soy Graciela. Porfa, ponga el tema Una Lágrima de Sharon desde Salitre. Muy bien, saludos también a los amigos de Lanquín. Se reportaron conmigo. Gracias, audiencia de Lanquín. Fabio también escuchando. Josefina. Saludos a la familia Cacao y Cal. Son ustedes muy amables allá, familia, por acompañarse de Estéreo Verde, una radio para todos. Llegó el señor, dice el informante cobanero. Ándale. Saludos, Otoniel. Aquí estoy visualizando Tucurú. Sí, informante cobanero. Sí, sí, sí, llegó, sí llegó. Ya está aquí, ya llegó y ya se fue también. Solo vino y se fue, solo vino y se fue, solo vino y se fue. A ver, saludos, Otoniel, visualizando en Tucurú, dice. Qué alegre, escuchando Estéreo Verde. Me manda saludos, dice Graciela. Buenas tardes, amigo Otoniel Rivera. Bueno, todos ahí, gracias por conectarse a iLine, que tenemos acá en la página de TikTok de La Verde. 3:03, la hora capicúa. Venimos con más, no sin antes también agradecer a quienes están reportando vía telefónica. Dice Adilia, buenas tardes, Otoniel, soy parte de Carchá, me complace con Grupo Firme, dice al final del día. Erwin Sosa, ¿qué dice mi amigo Erwin Sosa? A ver qué nos dice al aire, a viva voz el muchacho. Buenas tardes, lo escuchamos, adelante.
1: ¿Qué tal, don Otoniel Rivera? Buenas tardes, aquí le saluda Erwin Sosa, de aquí de Sayachepetén. Siempre escuchándolo, casi no me reporto, pero siempre estoy conectado desde la mañana hasta las 5 o 6 de la tarde. ¿Será que me complace con una canción que se llama Qué Manera de Perder, de Rigo Tobar? Es el que la canta, me parece. Porfa, don Antonio Rivera, gracias, gracias. Aquí siempre escuchándolo en la maquinaria pesada, siempre.
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0: Quiero escuchar Qué Manera de Perder. Ah, muy buena rola esa, vamos a complacerla, ¿por qué no? Yo digo que al volver, mi estimado, vamos a complacerla ahí para que se escuche potente. Sí, saludos a Erwin Sosa entonces en Sayachepetén. Wendy Cal, la chaparra, un doble shot, dice, de Gali Galeano. También saludos, Viviana, buenísima onda, buenísima sintonía, Otoniel, desde San Juan, Zacatepeques. Me complace con Daño de Peso Pluma. Y también ya complacíamos ahí a mi amigo Coqui Juirón, también trabajando en el transporte ahí. Maquinaria. Si es que aparte es el transporte y aparte son aquellos que manipulan maquinaria, ¿verdad? Sobre todo conocidas como Caterpillar, ¿no?
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0: Mucho gusto en saludarle, Otoniel, dice Esther Hernández desde Chicamán, el Quiché. No, hombre, el gusto es mío. Fuerte abrazo ahí para ustedes, ¿sí? Un fuerte apretón de manos. Y gracias por los likes. Gracias por siempre darle like. Y seguir nuestras transmisiones en la radio de todos, ¿sí? 93.9. ¿Ok? Volvemos luego de la pausa. Sigan con Estéreo Verde, una radio para todos.
3: Son las 15 horas y 6 minutos. 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Son las 15 horas y 6 minutos. 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
3: Son las 15 horas, con 8 minutos.
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1: 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Son las 15 horas y 20 minutos.
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son las 15:25 minutos. Esto es de Peso Pluma, se llama Daño, aquí por Estéreo Verde, una radio para todos. ¿Cómo va este jueves? Espero que espectacular.

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1: Son las 15 horas con 34 minutos.
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0: son las 15 horas y 37 minutos. 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

0: Saludos, Wendy Gall, allá en Pedet Chichic, fiel oyente de Estéreo Verde, todas las tardes, todos los días con nosotros. Gracias. Ya quedan 15 minutos a las 16 horas. ¿Qué tal, Cristi? Cristi está también escuchándonos en la cumbre de Tecpan. Dice tu foto de Ozuna y se preparó Otoniel en calidad de doble shot. Ok, con gusto.
1: Son las 15 horas y 46 minutos. 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

0: ¿qué tal les pareció? Temazo. Clásico para esta tarde con Hombres G y Karim León, la versión que se llamó Te Quiero para esta hora de la tarde aquí en la 939. Gracias por seguir con nosotros. Ya casi nos vamos despidiendo, pero muy contentos de contar con la preferencia de ustedes. Saludos para quienes están escuchándonos. Ya vamos a complacer ahí a Cristi en la cumbre de Tecpan. Por ahí me pidió algo de Ozuna. También a los amigos de San Pedro Zacatepeques. Hola, Ale. Gracias por seguir aquí en 93.9. Quedan dos a las cuatro.
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0: 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Son las 16 horas con 2 minutos. 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
0: Son las 16 horas y 5 minutos.
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1: Son las 16 horas y 20 minutos.

0: Son las 16 horas y 31 minutos.
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0: Son las 16 horas con 32 minutos.
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Son las 16 horas con 47 minutos. 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

0: 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Son las 17 horas con 2 minutos. 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
2: Son las 17 horas y 5 minutos.
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2: Son las 17 horas con 22 minutos.
3: Ya llegué, ya estoy. Sí, hay mucho tránsito. Bueno, venía de muy lejos. Venía de una media cuadra. Buenas tardes, buenas tardes, buenas tardes, corazoncitos verdes. ¿Cómo está la audiencia de la radio más escuchada en Alta Verapaz? Somos Estéreo Verde 93.9, una radio para todos. Cuando han pasado ya 22 minutos de las 17 horas 5 de la tarde, Mónica G les saluda. Y pongo a la disposición de ustedes el 47171997, agradeciéndole a Dilia en María Auxiliadora, que ya me ha dado la bienvenida al turno. Muchas gracias, su primer mensaje. También por ahí estaban llamando, pero se cortó la comunicación. Recuerden que estamos para complacer el gusto musical de todos, de todos, de todos, de todos, de quien quiera llamarme, ¿ok? Con gusto voy a complacer esta tarde. Buenas tardes. Hola, hola. ¿Quién por ahí?
4: Aquí Luis, ¿qué allá?
3: Buenas tardes, ¿con quién tengo el gusto?
4: Con una canción, por favor.
3: A ver, ¿cuál es?
4: Buen fama, engaño de los temerarios.
3: ¿Quieres saludar a alguien?
4: No, solo para escuchar la canción aquí a todo volumen desde Sololá.
3: Dios santo, en Sololá nos están escuchando.
4: Así es.
3: ¿Qué hacen? Cuéntenme. No es que me guste el chisme, pero quisiera saber.
4: El comerciante.
3: ¿Qué manda?
4: Aquí nos dedicamos al comerciante.
3: ¡Ah, qué alegre!
4: Así es, atendiendo a la gente, ya van a escuchar la canción.
3: Tu infame engaño, me dijo, ¿verdad?
4: Así es, por favor, si fuera tan amable.
3: Con mucho gusto, en este momento estamos en la búsqueda de su canción. Gracias y saludos hasta Sololá, entonces, donde todos los días entonces también nos escuchan. Feliz tarde, que la pase bien.
4: Igualmente.
3: Hasta pronto.

0: Son las 17 horas y 27 minutos.
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0: Son las 17 horas con 30 minutos.
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2: Son las 17 horas con 34 minutos.
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0: Son las 17 horas y 46 minutos.
1: Y hoy quiero pasar a dejarte un consejo bien sanito, sanito, sanito. ¿Estás listo para escuchar? ¿Te estás preparando porque tienes un evento? Ya lo sé. ¿Estás nerviosa? ¿Estás nervioso? ¿Te toca tomar un micrófono? Quizás sea la primera vez. ¿Vas a estar frente a un grupo de personas? ¿A un gran público? Ajá. ¿A lo mejor vas a hacer un live? ¿Un en vivo? Y bueno, todavía sientes esas cositas allí en el estómago, estrés, sudoración en las manos. De pronto, ¡zas!, te quedas con la mente en blanco. 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Tu comunicación asertiva es fundamental. 48 minutos han pasado ya de las 17 horas 5 de la tarde a través de La Verde. Somos Estéreo Verde 93.9, una radio para todos. Con más música y, por supuesto, temas musicales que nos han sugerido.
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Mónica, muy buenas tardes. Aquí les saluda Vilma. Hágame el favor de complacerme con una canción Ebrio de Amor. Un saludo para mis hijos. Los quiero mucho. Bendiciones. Feliz tarde.

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0: Peña en la programación de Estéreo Verde 93.9, una radio para todos. Wow, como si nada. El tiempo está avanzando y definitivamente nosotros tenemos que seguir también avanzando. ¿Por qué? Porque no podemos quedarnos quietos en donde en algún momento nos falló algo. No te quedes donde estás, no te quedes. Muévete, pero haz algo diferente. Siempre lo he dicho, si tienes un trabajo, aprovéchalo, disfrútalo, ámalo. Si no tienes un trabajo, pídele a Dios que te dé uno y cuando lo tengas, valóralo. Si estás estudiando, qué bueno que estás estudiando. Sacar una licenciatura, graduarte de nivel diversificado, de pronto en la primaria, el básico, bachillerato, perito en mercadotecnia y publicidad, de pronto vas a ser abogada o a lo mejor auditor. Cualquier carrera que estés estudiando, dale, dale y dale. Graduarte de licenciado no es fácil, ni de licenciada, tampoco ni del nivel diversificado, todo cuesta. Pero cuando ya tienes tu título, de verdad, ese es otro nivel. Aunque en estos dorados tiempos tener una licenciatura no es suficiente, ni siquiera tener una maestría o un doctorado. Qué bonito es que te digan licenciada si lo estudiaste, pero si no, todavía no. Yo siempre cuento una anécdota de un doctor que me decía: buenas tardes, licenciada. Buenas tardes, licenciada. Cada vez que me encontraba me decía: buenas tardes, licenciada. Y yo le decía con mucha pena: doctor, de verdad, yo apenas tengo el primer año de derecho. Y él me decía: pero yo se lo digo para que se motive.
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0: Entonces yo permitía que me dijera licenciada porque yo sentía que lo hacía para motivarme, de verdad.
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0: Hoy por hoy soy Mónica Galindo y más que una licenciada, me gusta que me digan Mónica. Las profesiones ya no se utilizan muchito.
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0: Pero sí me costaron, diría alguien que conozco.
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0: ¿Eres licenciada? Bueno, que te digan licenciada.
1: Mamá.
0: Pero